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1: Bienvenidos, 7 de la noche con 2 minutos, 7 con 2 minutos. Tercera hora de programa. Y con Armonía 10 de Piura. Luciana Higade de Carrito Soralú, ¿no? Armonía 10, una sola armonía. Será presentado el día de mañana. ¡Sí! Anuncian un conciertazo con los ex Armonía 10. Habrá mucho que hablar, ¿ah? ¿Eh? ¡Uy! Esas voces. ¡Que dan set! ¡7 con 3! Esta es la hora punta hasta las 9.

la expectativa del partido que se viene en México y Ecuador, ¿eh? ¡Claro! ¡Sí! Como sudamericanos, tiene que pasar Ecuador. ¡Sí! Tiene que pasar Ecuador. Dar todo, todo. ¡Sí! 7:12. Estamos disfrutando de la hora punta en frecuencia. Se va para toda la gente el volante.

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0: noche con 30 minutos, 7 con 30. Este vida ya no es vida si tú no estás aquí. ¿Qué de canción? ¿Qué tal letra? Maxi. Pues así en la radio de los éxitos. Aquí está el gran Septeto Acarey.
1: Y los destellos.
0: Homenaje a los destellos. Aquí está la China María. Esta canción en Chancalata la hace, ¿eh? Claro.

de la noche con 36 minutos, 7 con 36. ¿Cómo va el ambiente de la cumbia? Única Tropical acaba de publicar en sus redes sociales a todos los Única Lovers. Si viene algo bueno, será anunciado el día de mañana, 1 de julio, 7 de la noche. ¿Qué será? Preparado la Única Tropical, mañana lo sabremos, mañana nos enteramos. Mientras tanto,

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0: de ese amor de estudiante. ¿Ah? Tu canción, tu historia, tu época.
1: ¡Sí, sí!
0: Que te conmueve, que te conmueve. 8:02, bienvenidos ya a nuestra cuarta y última hora del programa. Pasándola de lo mejor, siempre con todos los éxitos variados. En tu radio.
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1: ¡Sí, sí!
0: La hora punta hasta las 9.

como antes. Ese amor de estudiante. Oye, lo que pasa es lo que sucede siempre en el fútbol, ¿no? Bueno, por temas climatológicos, el partido de México y Ecuador, programado para las 8 de la noche, tendrá el lapso de nuevo horario, sí, a partir de las 9, hora de Ecuador, Perú, Colombia. Así es. 9 de la noche, sí, estamos viendo las imágenes que hay lluvia, ¿no? Hay lluvia, por ende que se corrige una hora más. Vamos a ver qué pasa, qué sucede en este partido. Corre las apuestas. 8:06, estamos disfrutando de toda tu música, de todas las canciones maravillosas, ¿ah? Claro, en la

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Solamente 20 minutos y estamos en las 9 de la noche. Que termine la salsa. Salud para Beto Loyola. ¿Escuchaste el programa a esta hora de la noche? Muchas. Relax total con la gente al volante, lo máximo. 27-7771-9480-005-93. Recuerda que a partir de las 9, el señor Fulbazo, Beto Loyola. ¡Ey, ay! ¡Buena! No, no toma, no toma. Para ti. Regresamos ya con la parte final del programa. 8:41.

parte final, parte culminante. Nos tenemos que ir. Gracias por tu sintonía. Nos escuchamos mañana en una nueva emisión. Mañana estamos de vuelta a partir de las 5 en punto de la tarde. Se queda con Peter Rosas. Los WhatsApp pedidos. Sigue tu audio, reclama tu éxito. Hasta mañana. Que gane Ecuador. Un sudamericano más.

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0: palmas, palmas, palmas, que suene, que suene. Ya estamos en cabina, estamos en frecuencia 100. Hoy parece lunes. Parece lunes.
1: ¿En qué?
0: Estamos junio, ¿no? Aún estamos junio. Pero ya se acaba en unas horas. Martes 30 de junio 2026. Estamos en frecuencia 100, en primer lugar en sintonía. Peter Rosas y los WhatsApp pedidos.

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nota de Maciel. Guerrera, dice, yo voy con todo. Yo solo quiero ser feliz. Nada más. El sol sale para todos. Para mi gente del volante, escuchando Frecuencia 100. Para esa batería seria, Felipe Paiva, Beto Loyola, Martín Capristán, Martín Carrasco, El Cheta, Chiquita González. Tremenda batería.

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amor. Sí, la hora del amor en Frecuencia 100. Con cumbia y salsita sensual. Lo que a ti te gusta. El saludo siempre para toda, bueno, para toda mi gente del volante, los fieles de la noche, los lechuceros.

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11:08. Saludos para el cachorro Renzo. Oye, Renzo. Sabemos que eres fanático de la programación, Renzo. Mañana tu canción, sí.

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Carlitos, Carlitos. Carlitos Flores. Manuelito Rodríguez. La gente del Alto Trujillo, ¿eh? La gente del barrio Dove, allá en el Alto Trujillo. ¿Cómo lo goza, ¿eh? ¿Cómo se goza con la vecina?

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Ya son las 4 de la mañana en todo el Perú. A continuación llegan Cantares del Perú. La mejor manera de iniciar una nueva jornada con lo mejor del folclore 100% peruano. Lucho Campos está en la conducción. Aquí se inicia Cantares del Perú.

0: Sí. Estamos ya iniciando el programa Cantares del Perú. Buenos días. La hora del Perú, 4 y 6 de la mañana. 4 y 6 de la mañana en frecuencia 100. Es el programa Cantares del Perú para el Perú y el mundo. Con nuestra música nacional que en el mundo tiene fama. 4 y 6.
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0: 18, Cholito Bandido. ¿Dónde andará mi amigo el cachorro? ¿Dónde estará el Chino Aro? ¿En qué brazos? ¿En qué brazos? Laurento Alberú, 4 y 18, la gente al volante. Nuestros grandes amigos también en Molienteros, ¿ah? ¿Qué será de la vida de mi gran amigo el Chatín? ¡En Molientes el Chatín! ¿Dónde andará? ¿Dónde andará? Richie Ray.
1: ¡El artista!
0: Y los capos del ritmo.
1: ¡De los escenarios! ¡Raúl!
0: Para el doctor Alejandro Guevara Collao, el doctor de...

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0: HH La Chila, ahora en el Perú, 4 y 26 de la mañana en frecuencia 100.
1: ¡Chicales!
0: ¿Dónde estará mi cutulita?
1: ¡Chicales!
0: ¿Dónde estará la cutulita?
1: ¡Mi
0: gran amigo Lura! La gente del Camal Municipal del Porvenir. A esa hora está disfrutando el programa. Manuel Manuelito Espinosa. El popular Ñerri. En el Porvenir, ¿ah? Bernardo Carvajal. ¿Dónde andará Bernardo Carvajal? ¿Dónde estará?

Pero ¿qué tal gallo me ha salido? ¿Qué tal gallo? ¿Qué tal gallo? La hora del Perú son las 4 de la mañana, 33 minutos, 4 y 33, la hora a nivel nacional. Y... ¡mueve, que mueve! Lucho Campos acompañándote. Hoy, primero de julio, dando la bienvenida cordial al mes patrio. A

0: y 50 minutos.
1: Después de haber escuchado al jilguero San Miguelín, ahora viene el conjunto Libertad Santiago de Chuco. El gran recuerdo al maestro Erasmo Perida. Su conjunto Libertad.

tal charanga? ¿Qué tal charanga? ¿Cómo lo gozo? ¿Cómo lo gozo? Nuestro gran es amigo de la gente del Segad de Trujillo. La Pantera Negra, ¿no? Está que trabaja. ¿Está que trabaja la Pantera Negra? Mi gran amigo, el Flaco Lura. Allá, nada menos que en el Camal Municipal del Porvenir. Toñito Alcántara. Machín Alberto. La Oriental Perú, 5 y 5 de la mañana. Seguimos disfrutando hasta las 6 de la mañana. Lo mejor de nuestra música en Frecuencia 100 toda la vida. Porque en el mes patrio, yo escucho Frecuencia 100 toda la vida.

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0: vale la pena, no vale la pena. Oye, Chinita. Oye, Rosita. No vale la pena sufrir y llorar. Joanita Marquina.
1: Y cantemos.
0: Verónica González Juárez. Allá en Santiago de Chile. Esther González. En el Perú. Mi gran amiga Esther González. La profe. La formadora, ¿no?
2: Para la gente.
0: Hombres de bien.
2: ¡Qué valiente, valiente!
0: Claro, en el Perú, 5:30 de la mañana.
2: Para Palma.
0: ¡Mueve, que mueve!
2: ¡Cintia y Ochewa!
0: ¡Baila, que baila! La única respuesta para ganar en el mes de julio. En el mes patrio. En el mes de la roja y blanca. El Perú está de fiesta. Y con frecuencia así en toda la vida. 4:05:30 de la mañana.
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Imagínense, ¿eh? Somos el sonido 2000. Nuestros grandes amigos que marcan historia en la cumbia de la selva. En la cumbia de nuestra Amazonía peruana.

viaje a la selva peruana, a la Amazonía peruana, San Martín. Saludo para toda la gente de Lamas, residente en Trujillo, nuestros amigos de Iquitos. Volver lavado Ríos. ¿Dónde andarás, travieso?

0: 5:41.
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2: Escucha, escucha. ¿Dónde andará mi amigo el osito Yogi? Seguro que en el barrio chino consiguiendo miel. Richard Remigio, cambia tu vida.

0: a Chiche Gocha, a Chiche Baila. Así recibimos el mes de julio, el mes patrio, el mes de la roja y blanca. ¡Arriba Perú!
1: ¡Vamos, Ríos!
0: Oye, Colbert, Lavado Ríos.

el Alto Trujillo, Raúl Moya. Siempre adelante, siempre adelante, ¿ah? Mi gran amigo Raúl Moya, el futuro alcalde del Alto Trujillo.

vamos. Todos los éxitos, ¿eh? Para mi gran amigo Raulito Moya. Siempre adelante. Nos vamos. Hasta mañana. Chau.

0: 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Llegó el momento más esperado del día. Estamos comenzando la jornada. ¿Y qué mejor que hacerlo escuchando boleros y algo más? Esta es la más completa colección de boleros, pasillos, baladas, cumbias y lo que a ti te guste. Queda en la conducción Wilson Príncipe. Aquí comenzamos boleros y algo más.
1: Y 59.

0: 6:02.
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1: 6:13.
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0: Vamos a ir a la pausita. Regresamos. Así estamos culminando los primeros minutos en este miércoles ombligo de la semana a través de Boleros y Algo Más, la programación de las mañanas aquí en Frecuencia 100.
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0: yo.
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1: Y 29.
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0: 6:35.
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2: 6:35. 6:35. Atención, que nos vamos a el bloque del moradito. A partir de estos instantes pueden marcar el 2777771 y también nuestro WhatsApp 9480-00593. Regalamos 5 chequecitos, regalamos el moradito. Para participar, nombres, apellidos y ya saben de qué parte. Por supuesto, no pueden olvidar la respuesta. 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Hoy miércoles, empezando el mes patrio, empezando una jornada más y también un día más de fútbol, ¿verdad? Ayer, como dicen los mexicanos, adiós a la maldición. Oh, la prensa mexicana destaca la clasificación de su selección a los octavos de final del Mundial 2026. Así rompieron la racha de 40 años sin superar una fase de eliminatorias la selección mexicana. Por otro lado, ayer fue eliminado el Ecuador, bueno, en este partido. Y hoy tenemos más partidos, más fútbol mundial. 11 de la mañana, Inglaterra contra República Democrática Congo. A las 3 de la tarde, Bélgica enfrenta a Senegal. Y a las 7 de la noche, Bosnia con Herce.

0: 39.
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0: 6:42.
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0: Señoras y señores, esta es la hora en Frecuencia 100.
1: 6 y 45 minutos.
0: Buenos días, bienvenidos también a esta edición de hoy, miércoles en Frecuencia. Estamos presentando boleros y algo más. Ya inscribiendo para que te ganes tu moradito. 277771 y también el WhatsApp, tú lo conoces.

0: 6 y 50 minutos.
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0: 6:51.
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2: 6:52.
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0: 58.
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7 de la mañana con 2 minutos, 7 con 2. Estamos anotando por el moradito. Recuerden los números 27-7771 y también el WhatsApp 94-80-00593. 7 de la mañana con 2 minutos. Bueno, y sobre el terremoto en Venezuela. Ahí vimos una nota, una noticia de un joven, ¿no? Es lo único que me queda en casa. Cuando rescató a su gata Martina, José Rodríguez nunca perdió la esperanza de encontrar con vida a su mascota. Su emotivo reencuentro se ha convertido en una de las historias más conmovedoras en redes sociales. Bueno, una vez más, nuestro apoyo moral a la distancia a nuestros hermanos venezolanos por estos difíciles momentos que están viviendo. Hay muchos muertitos, hay mucha gente desamparada, hay una desgracia lamentable en estos últimos tiempos sobre esto del terremoto en Venezuela. Atención, 27-7771, WhatsApp 94-80-00593. La gente se está anotando. No se olviden de responder siempre. 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
1: Siete y nueve.

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0: ¿Amigo de qué?
1: ¿Amigo de qué?
2: 7:15.
0: Cuidado con la hora peruana. Un saludito para Gladys Miranda Mendoza.
3: Chapulín el Dulce, Jaime Moreira y los Chapis.
0: En La Esperanza, parte alta. Otro saludito para Marjorie Carruitero Villarreal. No me puso de qué parte. Señoras y señores, la mejor compañía en las mañanas. 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
1: 7:20.
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4: 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We'll be right back.

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7 de la mañana con 32. Pónganme ese fondito, por favor. Ajá, 7 con 32. Estaba por aquí con las notas interesantes en el programa. Rescato una nota. 7 de la mañana con 32 minutos. Rapidito, tengo una nota sobre el agua de coco.

Bueno, el agua de coco definitivamente se ha convertido en una de las bebidas naturales más populares. Lo puedes encontrar ahí en las carretillas, ahí en vivo lo pelan, sacan ese riquísimo extracto jugoso para que puedas tomarlo, porque tiene múltiples beneficios para la salud. Es rica en potasio, magnesio, calcio, hierro y vitaminas. Ah, no solamente es refrescante, sino también un excelente aliado para tu bienestar. Hay beneficios como, por ejemplo, el agüita de coco es para combatir eficazmente la celulitis. Así es. También sirve como energizante en caso de fatiga temporal. Promueve una buena salud cardiovascular porque es rica en potasio. El agua de coco ayuda a combatir la presión arterial alta. Algo más, el agüita de coco promueve una buena digestión. Si tienes problemas de digestión, no podrás prescindir de agua de coco. También sirve como un antibacteriano natural, porque el agua de coco también se usa para estimular su sistema inmunológico. Por último, el agua de coco previene las infecciones del tracto urinario. Esa tradicional, popular infección a las vías urinarias. Ya sabes, ¿eh? El agua de coco es diurética y aumenta la producción de orina, limpia la vejiga y elimina las toxinas del tracto urinario. Interesante la nota con el agüita de coco. Agüita de coco para la sed. Por favor, no confundan el agua de coco cuando ya se vaciaron los porongos. Esa es otra cosa. 6:35.

0: 37 y 37.
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0: 7 y 37.

El palazo, el palazo. Oye, antes existía el pitillo. El pitillo existía, el palazo, ¿no? No es novedad, ¿sí o no, chaval? No es novedad los pantalones anchos abajo. Le dicen allá en España, las discotecas siempre ponen esas canciones de los 80 y los 90. Vamos con redoble de tambores, señoras y señores. Conocemos al ganador.

0: ¿Quién se lleva el moradito? Atención. Atención, la señora María Villanueva Rodríguez. María Villanueva Rodríguez de Alto Trujillo, a ella le decimos...
1: ¡Ganaste! ¡Ganaste! ¡Ganaste!
0: ¿Dónde está la bulla de los chiquillos activados? María Villanueva Rodríguez de Alto Trujillo se llevó para ella solita su... Nosotros terminamos el programa... Regresamos en un ratito, ya se viene Cumbia con Sentimiento. Sigue con la mejor compañía, Frecuencia 100.

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0: el mundo. Continuamos alegrando tus mañanas en Frecuencia 100. Y ahora, Wilson Príncipe presenta el segmento que ya esperabas. Cumbia con sentimiento.
1: ¡Hora!

Ya estamos en nuestro bloque Cumbia con Sentimiento. Miércoles, ombligo de la semana, con frecuencia. Música fresquita, como a ti te gusta, empalmadita.

0: 8:20.
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14: 8 y 26.
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0: 8:40, la hora 8:40. Siempre con las notas interesantes en Frecuencia 100. Oye, ¿cómo va tu hermoso colesterol? Confirma, ¿cómo va tu hermoso colesterol?
1: ¿Qué fue, mano?
0: La gente siempre atenta. Hay que tener cuidado cuando consumes alimentos con grasas saturadas, ¿no? Las famosas grasas trans. Ya sabes que eso aumenta el colesterol. ¿Ya? No corran el riesgo de bloquear el flujo sanguíneo hacia el cerebrito y el corazoncito, ya que estos se acumulan ahí, los depósitos grasos en las arterias. Hay que tener cuidado, hay que evitar ciertos alimentos. Tengo una lista aquí de cinco alimentos que te pueden ayudar a bajar tu colesterol. O sea, no puedes consumir mantequilla, crema batida, queso crema, queso cheddar y tarta de queso. Cinco alimentitos que debes evitar para que tu hermoso colesterol se mantenga menos de 200. Señoras y señores, siempre con las notas interesantes en Frecuencia 100. 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

0: ¡Que vive el santo! Hoy está de cumpleaños Génesis Naomi en la urbanización Libertad. Un saludo de parte de su papito Eder y su mamita Gisela, también de sus hermanos Jean Paul y Xiaomi. Feliz cumpleaños Génesis Naomi en la Libertad. A toda bulla, como siempre, con frecuencia 100, por supuesto que sí. Mis amigos de Orquesta Rítmica Fuerza del Norte, de Carlitos Guerrero, en el porvenir. Raúl Moya, el futuro alcalde de Alto Trujillo, Raúl Moya.
1: ¡Buena!
0: ¡Vamos, Rondín! ¡Rondín! ¡Échale, échale la bendición, Rondín!

0: se viene la chiquilla, los mix pedidos.
1: Y ahora damos paso al segmento más esperado del momento. 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
2: Muy buenos días, amiguita Gloria. Que tengas un feliz inicio de mes para ti y todos en Frecuencia 100. Mi pedido para hoy día es una salsa de Gabino Pampini, cuerpo de guitarra. Siempre en Frecuencia 100, mi radio mix para toda la vida.
3: Buena salsera.

0: miércoles bonito que parece fin de semana. Miércoles con tu radio Frecuencia 100 y Radio Mix para toda la vida. ¿Cómo lo da todo Wilson Príncipe con esta canción? Los pasitos prohibidos.
1: Acábame, yo escucho Frecuencia 100 y mi Radio Mix para toda la vida. Arriba Alianza, Gloria y Ley.
0: Por favor. Miércoles 1 de julio, mes patrio, mes de la roja y blanca, mes de nuestro querido Perú. ¿Cómo están? Buenos días a las mamis, a los papis, a los chicos, a las chicas, a toda la gente que ya están conectados con nosotros. Hola, hola, somos Frecuencia 100.

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11: Preciosa, buenos días. Ramita Rojita, como siempre, saludante. Mi WhatsApp por el día es Chiclayo con Dulce. Yo escucho frecuente así en mi radio a mí para toda la vida, no hay más.

0: Vamos. Saludos para mi amigo Colbert. Amigo Colbert, Hernán Lavado Ríos, ahí en Barcelona, España. Saluditos. Bien, ahí,
1: ¿eh? Tengo el orgullo de ser peruano.
0: Ahí estamos 1 de julio.
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0: Esta es una canción que nos representa de todas maneras a todos los peruanos, no solamente aquí en nuestro país, sino también en el extranjero. ¡Qué nostalgia! ¡Qué bonita canción! 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

0: pedidos a través del 9480-00593. Vamos a ir con el siguiente audio.
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0: Pero antes quiero comunicarles a toda la gente que están buscando una experiencia laboral, una oportunidad laboral sobre todo. Atención a toda la gente que está buscando una oportunidad laboral. 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Los requisitos son contar con licencia vigente categoría B2C, que sea proactivo, responsable, una experiencia mínima de 6 meses. 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Ya saben, te están buscando y obviamente esta es una gran oportunidad laboral para ti, amiga. Para ti. Saluditos para mi amigo Humbertito Vázquez, para toda la gente de Agüita Libertad. Siempre están hidratándonos aquí a todos los muchachos de la cabina. Pues, siempre están sacando también diferentes promociones, diferentes promos para todos sus consumidores. ¿Ah? Un gran abrazo para Humbertito y para toda la gente de Agua Libertad que siempre están con frecuencia 100. Ok, vamos a continuar. Siguiente audio. Seguimos.
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0: ¿Qué canción me van a pedir a continuación? Hola, buenas.
3: Hola, chiquilla Gloria. Buenos días. Mi WhatsApp pedido es Vuela Palomita de Tony Rosado. Yo escucho frecuencia 6 en mi radio mix para

9:46. Bueno, llegamos a la parte final de los mix pedidos. Muchas gracias a toda la gente que han estado enviando sus audios. Muchas gracias a la gente que nos han estado dejando sus mensajitos también y sus saludos. Para la gente que el día de hoy está botando la casa por la ventana. Happy birthday to you.

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0: llegó Kaira también, bien patriota, con su escarapela en el pecho. ¿Cómo estás, amiga? Buenos días. Hello.
1: ¿Qué tal, amiga? Buenos días. Buenos días a todos los oyentes. Primero de julio, ahí a las fechas patrias. Con la escarapela, obviamente, bien patriota, como tiene que ser.
0: Se vive toda la emoción de este mes. Yo creo que es el mes que, no sé por qué, a mí me llena de mucha nostalgia, Kaira, este mes de julio. Me da como... nostalgia, pues. No sé, son como... ¿qué te digo? No sé. En nuestro Perú tenemos tantas cosas bonitas, pero a veces también tantas cosas que feitas que pasan nos opacan de repente la alegría o tantos motivos para sentirnos orgullosos, ¿no? De nuestro Perú. Que a veces, justo en este mes, salen las cosas más bonitas a relucir. Y a veces son opacadas por otras cosas, ¿sí? Yo creo que hay tantas cosas que también tenemos que recordar. Tantas cosas que tenemos que... de lo cual nosotros tenemos que sentirnos orgullosos, orgullosas, y a veces se nos olvida. Nos hacemos los locos. Hay gente, creo que a veces estamos perdiendo nuestra propia identidad. El tema de las redes sociales, ahora pensamos que todo lo que nos venden por redes sociales es como que eso es real, gente, y no necesariamente es cierto. Lo que te venden por redes sociales es obviamente lo que la gente, pues, quiere mostrarte, ¿no? Y por lo general a veces es perfección, te venden perfección, te venden como que si no es de marca no es bueno, te venden como que si no es de tu país, o sea, como que si es del extranjero es mejor, etcétera, etcétera. Y a veces ese tipo de cosas van perdiendo los valores en la juventud. Creo que eso también a veces ahora, como que ya al pasar de los tiempos, pues vamos valorando y vamos diciendo, oye, qué pena, ¿no? Qué pena que de repente no se tome en cuenta como antes ya las cosas. Y este mes patrio a veces pasa como que tan desapercibido, solamente viene lo que es el desfile patrio en los colegios, que ahora ya no se preparan tampoco como antes.
1: Marchas tampoco como hacían antes, que te preparaban que 2 semanas o mitad de mes, creo que ya te estaban preparando para las marchas. Ahora se hace eso, pero tengo entendido que ya hay muchos no celebran, creo que fiestas patrias en los colegios, solamente una simple ceremonia, creo que hacen los 28, 27 antes, que incluso que salgan de vacaciones y nada más se quedan con eso.
0: Antes, por ejemplo, yo recuerdo que en la Esperanza o en los diferentes distritos era una fecha diferente para hacer los colegios de los distritos, ¿no? Hacían su concurso, porque era un concurso, o sea, era el que ganaba, venía Trujillo y participaba con todos los otros colegios, y era realmente una fiesta, una emoción, ¿eh? Los estudiantes obviamente pues lo daban absolutamente todo en la marcha, se preparaban y era pues para eso, y eran orgullosos de ganar los gallardetes en reconocimiento a la institución educativa. Pero creo que ahora eso sí hacen todavía, ¿no? Pero ya pasa como que ya no, ya, o sea, ya no es
1: como muchos dicen, lo ven de otra manera, ya creo que incluso hacen otras cosas que muchos, como yo he visto en redes sociales, que se quejan que ya no tiene que ver con fiestas patrias, ¿no? Realizan otras coreografías, por ejemplo.
0: Exacto.
1: No tiene nada que ver, como tú dices, incluso las redes influyen mucho en estos casos.
0: Sí, por ejemplo, la vez pasada creo que vimos en, no sé si fue en un desfile aquí en la ciudad de Trujillo o en Lima, no estoy muy en este momento, no recuerdo, donde chicas de instituciones educativas, ¿eh? Salían como con minifalda, hacían como que su coreografía, ¿no?
1: Sí, los premiaron por ahí, los invitaron a muchos programas, a mí también, sí, pues. O sea, eso no era fiestas patrias, sí, por lo menos para mí no es eso, ¿no?
0: Bueno, eso es verdad. Eso, las rivalidades entre los colegios, también, que antes, ¿no? O sea, tú decías, oye, le tengo que ganar a tal colegio, o sea, el colegio, o sea, era como que una rivalidad, pero de las sanas, ¿no?
1: Eso iba a decirte, esas eran rivalidades antes, porque ahora se ve otras rivalidades en los colegios.
0: Claro, no, ahora no, pues, entonces... ese tipo de cosas. Ahora Frank me dice, no, ya no, pues Gloria, me dice, ya los gallardetes que ahora se ganan, sabes, por ahí su sobrecito, me dice, al jurado.
1: Son otros.
0: Ya todo se ha perdido, ya, todo. Bueno, Kaira, ya le damos la bienvenida a este mes de julio. Nosotros también vamos a tener aquí, vamos a vivir las fiestas patrias, porque vamos a hacer una gran campaña roja y blanca.
1: Se vienen sorpresitas,
0: se vienen cositas. Que prepárense para que sigan en la programación de Frecuencia 100.
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0: ¡Yes! Pregunto. ¿Habrá marchado Frank en algún momento en su colegio?
1: Yo creo
0: ¿en la escolta?
1: Yo creo que así ya sus la han hecho marchar.
0: En el último batallón. El último era él.
1: El que se enfermaba para no marchar. Era
0: el que

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0: oye, escuchando la canción de Caribeño, dice, otra vez me enamoré, otra vez, otra vez, otra vez. Entonces, por ahí dicen que no, que uno solamente se enamora una sola vez en la vida. Hay otras personas que dicen que no, que uno sí se puede enamorar muchas veces en la vida. Incluso dicen que las mujeres solemos enamorarnos varias veces en el transcurso de nuestra vida, y depende al trato, de repente, de nuestra pareja, de cómo se cuide nuestra relación, y que los hombres son los que se enamoran solamente una vez en la vida y no pueden superarlo nunca más. Pero yo voy al chat GPT, ¿no? A preguntar. Obvio. Y le pregunto, ¿una persona se puede enamorar varias veces en la vida? A lo que el chat me responde. Sí, totalmente. Una persona, ¿cómo que sí? Total. Una persona se puede enamorar varias veces en la vida. ¿Por qué pasa esto? Nosotros cambiamos con el tiempo. Dice que a los 15 años, Kaira, nos enamoramos de quien te hace reír en el cole.
1: Ya, justamente algo así te iba a hablar. Termina de...
0: Ya, a los 25, ajá, ¿no? Quizás de alguien con quien proyectas un futuro. Eso me pasó a mí. A los 40, de alguien que te da paz. Oye, también me pasó.
1: O sea, ya pasaste los tres enamoramientos. Ah,
0: no,
1: ¿o hay
0: todavía,
1: más?
0: Todavía, todavía, todavía. No, no, porque no tengo 40, ¿no? Pero por ahí vas. Espero que me pase, espero.
2: ¿Oye, qué?
0: No eres la misma persona, así que tampoco te enamoras igual. A eso también iba, ¿no? A eso también iba. Son tres tipos de enamoramiento que solemos vivir en la vida. El primer amor, que es el amor, obviamente, el amor intenso, ¿no? Que suele ser el amor pasional, donde idealizamos a esa persona. El que duele muchísimo, pues, cuando terminas, ¿no? Con tu primer amor, el que te enseña también a sentir esas cositas bonitas. Luego está el amor compañero, ¿no? El más tranquilo, el que aparece cuando buscas estabilidad, cuando buscas ya proyectarte, ¿no? El formar equipos, el decir 50-50, tú y yo podemos,
1: que te proyectas,
0: tú y yo
1: como
0: lo
1: dice,
0: vamos,
1: ¿no?,
0: a lograr, sí. Menos mariposas y más confianza. Y ya el tercero es el amor maduro, ¿no? Ya sabes lo que quieres, porque obviamente ya pasaste dos situaciones. Entonces te enamoras ya con los ojos abiertos, aceptando al otro incluso con sus defectos. Ninguno es mejor que el otro, solo que son distintos.
1: Ya dijiste todo lo que yo tenía que decir, porque a mí me han salido varios videos de estos en TikTok anteriormente de cuántas veces te puedes enamorar, porque el algoritmo de TikTok es muy random, ¿no? Pero a mí sí me han salido estos videos de que te enamoras tres veces en la vida, no sé, decirlo como tú dices, ya las etapas que se va cumpliendo,
0: claro,
1: ¿no?
0: Sí, eso es verdad, Kaira. Pero nunca es igual.
1: No, obviamente no. O sea, es tal cual como el chat te lo está diciendo ahorita la IA, también te lo dicen los psicólogos, porque a mí me salió videos de psicólogos explicando todo este tema.
0: Sí. Por ejemplo, incluso dicen que hay un dato muy clave, ¿ah? ¿Eh? Porque enamorarse, wow, no es igual que amar para siempre. Puedes enamorarte muchas veces, pero decidir quedarte con una persona, ya eso es otra cosa, porque ya depende de la compatibilidad, depende del trabajo en equipo, ¿no? Depende del compromiso. Y ojo que también es normal haber periodos donde no te enamores, pero de absolutamente nadie. En eso estoy yo. Así que, bueno, pues, por acá, ¿sabes qué? Me están escribiendo la gente. Por acá me dicen, el corazón no se agota, Gloria. Al contrario, el amor se transforma, te enseña cosas nuevas y te deja listo para querer de otra forma. Oye, ¿qué? Esa gente anda poeta el día de hoy, ¿ah? ¿Sabes qué dice Wilson Príncipe?
1: ¿En qué etapa de enamoramiento estarán?
0: Yo quiero enamorarme varias veces, pero al mismo tiempo.
1: ¿No era eso antes? ¿Y para todo el pasado ya esa época? ¡Bella!
0: ¡Wilson! Puedes quedar aquí en la radio si no te dejan entrar a tu casa.

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0: 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Ya es con 48 minutos. Somos Frecuencia 100, mi Radio Mix. Para toda la vida, en esta edición de hoy, miércoles, mitad de semana.

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0: Victoria, hola Kaira, ¿cómo están? Siempre acompañados de Frecuencia 100, mi Radio Mix para toda la vida. Me dicen, están en lo cierto, chicas. Es que hace rato estábamos hablando, Kaira y yo, sobre el tema del amor a la patria, ¿no? Sobre las costumbres que en este mes de julio ya se han perdido de repente, ¿no? Me dice, antes, por ejemplo, Gloria, se practicaba un mes como mínimo para el desfile, ¿no?
1: Entonces,
0: con toda la gente, incluso llegaban militares al colegio a enseñarle. Claro. Sí, llegaban militares a enseñarte al mío, incluso yo siendo de Paiján. Ahora que recuerdo, llegaban militares en los horarios indicados, ¿no? A hacerte marchar, a levantar la pierna, a cómo tenía que ser la postura, ¿no? Para el tema de las marchas. Y obviamente, por ejemplo, los de la escolta y los del, ¿cómo se llama esto? Los que formaban el triángulo, ¿cómo se llamaban? El Estado Mayor, ¿no?
2: Estado Mayor,
0: se ponían guantes.
2: La escolta.
0: Claro, también. La escolta también, ¿no?
2: Sus escarpines.
0: Claro, también. Y luego puedes salir al desfile, alisamiento de la bandera, también los lunes, los viernes, eso era todo el año. Formaciones. Ahora ya no, ya es más. Hay colegios que incluso no hacen formación ni lunes ni viernes. Son muy pocos los colegios que mantienen la tradición de formación, ¿no? Son muy pocos realmente. Y si es una formación, pues lo hacen como que ya de pasadita, como para no dejar de decir, ay, se hizo formación y ya.
2: No sé si se le llama aún así, pero la famosa paraliturgia.
0: También. Bueno, en algunos colegios se sigue haciendo, que creo colegio. Que son como en los más emblemáticos, que aún siguen manteniendo de cierta forma, pues, sus tradiciones, ¿no? Pero son muy pocos. Incluso hay algunos colegios, hay algunos colegios que no lo hacen, pero hay algunos colegios que sí lo hacen. Incluso, por ejemplo, me dicen, Gloria, por ejemplo, esperemos que esas cosas se vayan recuperando, me dicen, poco a poco.
2: Así que, llegó
0: Edgar por aquí. ¿Cómo estás, amigo?
2: Bienvenido, Julio. Pasamos ya la mitad del año 2026. Qué sorpresas, qué rápido, qué gran avance. El tiempo se está pasando. ¡Wow! Volando, así que aprovecha las grandes oportunidades que tengas en tu vida. Es hoy para tomar esa gran decisión que tal vez ya te va a hacer abrir nuevos caminos. Sal de tu zona de confort, conoce nuevas personas, enfócate, vamos para adelante que tú puedes. Y siempre en compañía de tu radio Frecuencia Simi, Radio Mix para toda la vida a través de los 101.9. Mes Patriota, mes donde ponemos las banderitas, mi querida Gloria.
0: Mira, ¡cierto!
2: Hoy. Porque a partir de lunes empiezo a venir con mi escarapela.
0: Era a partir de hoy, ¿no? Como Kaira. Oye, vamos a mandar un saludito de cumpleaños. Me dice Gloria, iniciando el mes. Y por supuesto, mi querido Marcelito Miñano quiere mandarle un saludo a su hijito, Marcelo D'Angelo Ismael Miñano Barreto, que está cumpliendo 14 añitos. Y el saludo de parte de su mami, Katy Barreto, de su hermanito Jesús Adriano y de su papi Marcelito Miñano. Pues él quiere decirle que siga así, un niño muy estudioso, centrado, ¿no? Y sobre todo, pues, en todo lo que él quiere, ¿no? En todo lo que se proponga, él lo va a lograr con esa humildad de que siempre lo caracteriza. Y me dice, como siempre, que Dios lo bendiga y que le regale muchos años más. Que sus papitos siempre van a estar para él. ¡Qué bonito! ¡Feliz cumpleaños, mi querido Marcelito D'Angelo Ismael Miñano Barreto! 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
2: República Democrática del Congo le acaba de meter un gol a Inglaterra.
0: ¡Wow!
2: A los 8 minutos y da la gran sorpresa. Sí,
0: no lo puedo creer.
2: Se fue Ecuador ayer.
3: El paso de la metralleta.
0: Se vienen cositas. Puesto que todos le iban a Inglaterra. La mayoría.
2: El partido todavía está comenzando. Vamos a ver.
0: Vamos a ver.

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0: Enamorada. Estoy enamorada de mi país. ¿Cómo no estarlo, ah? ¿Cómo no? ¿Cómo no? 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
1: Continuamos en el show de las mañanas, 11 de la mañana con 35 minutos, y hablamos de nuestro Perú. Cuando hablamos del lindo y hermoso, la hermosa maravilla que es el hogar de Machu Picchu, antigua ciudad inca construida en el siglo XVII, es una de las maravillas del mundo moderno y uno de los destinos turísticos más famosos del planeta. También hablamos del lago Titicaca, el lago navegable más alto del mundo, porque se encuentra en unos 3.812 metros sobre el nivel del mar y es compartido con Bolivia. Hace unos días nada más hablábamos de nuestra selva peruana, y por qué no olvidarlo, porque recordamos el Amazonas, mi querida Gloria, mi querida Kaira. El Amazonas peruano, que ocupa más de la mitad del territorio nacional.
0: Así es.
1: Gran parte del país está cubierta por selva tropical, con una enorme riqueza de flora y fauna. ¡Qué lindo y hermoso es nuestro Perú!
0: Y por otro lado, también tenemos nuestra gastronomía, pues, que nos deja bien en cualquier parte del mundo. Definitivamente siempre, siempre nos deja bien en no solamente aquí en nuestro país, sino en el extranjero también. Tenemos platos muy representativos, como el ceviche, el ají de gallina, el lomo saltado. Tenemos platos también, por ejemplo, como el tallarín saltado, el pollito a la brasa. Uf, y muchos, muchos platos más.
1: ¿Sabías, ama de casa, que hay 3.000 variedades de papa?
0: Claro.
1: Muchas de ellas únicas en el mundo. La papa tiene su origen andino en el territorio peruano. 3.000 variedades de papa.
0: Pero ahora tenemos 3.001 con el papa, pues el papa. León 14, ya.
1: Su gorrita.
0: Por favor, por favor. Era la única variedad que nos faltaba. Y ahora también.
1: Hoy va a venir, ¿no?
0: También lo tenemos. Bien lo
1: Kaira
0: tenemos.
1: Se va a tomar.
0: Por favor. Bueno, hoy día, Kaira, tenemos estreno. Hoy a las 7 de la noche tenemos estreno.
2: Hoy un gran estreno en la voz del coqueto Steven Franco, obviamente. A las 7 de la noche, La Mona, con Armonía 10 de Piura.
0: Y hablando de estrenos, si tú sabes, pues, amigo, amiga, amigue, que siempre nos has estado escuchando, sabes que siempre hemos tenido los estrenos antes que todo. Antes que todos los demás. Obviamente esta canción no podía ser la excepción. Y nosotros ya tenemos la canción de Armonía 10, La Mona, en la voz del coqueto Steven Franco. Aquí en Frecuencia 100, mi radio.

0: ¡Ay, en qué andará esta gente! ¡Qué miedo me da! ¡Qué miedo me lo dan!
1: Hoy primero de julio, parece ya acá, parece en agosto ya, ¿no?
0: Oye, quiero mandar un saludito muy especial para Ángelo Verde. Hoy está cumpliendo 18 añitos. El saludo de parte de su papito Julito, Julito Verde, de su mamita Diana, de su hermanita Casey. Te quieren mucho, mi querido Ángelo, ¿ah? Esto es en Florencia de Mora. Happy birthday to you, que vive el santo. Y siempre acompañándose con Frecuencia 100. El sábado ya le celebraron su cumple. ¡Qué lindo, qué lindo! Bienvenido a la legalidad, mi querido Ángelo.

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0: Bueno, ay, amiga. Con respecto a lo que estábamos hablando hace rato, pues, que algunos valores como que se habían perdido, algunas tradiciones, mi querida Lilianita me había mandado un audio.
1: Hola, chica, buenos días.
0: Buenas,
1: soy
0: Lilianita.
1: Hola. Como siempre, todos los días escuchando Frecuencia, sí. Es cierto, Glorita, como sí, se llama. Pues. Yo me acuerdo que yo estudié en el colegio de Casagrande, en el Colegio Nacional, un mes, las marchas, más los ensayos, los militares que venían, sí. Las formaciones que había, se cantaba el himno nacional, ajá, con emoción, con todo, pero sí, como tú dices, se ha perdido todo. Ahora el desfile, sí, peor. Cierto. Que el desfile van con minifaldas, como quieren, ya no es, sí, el desfile de antes, que
0: sí,
1: a veces
0: eso es verdad.
1: Uno participaba por los gallardetes que ganaban, sí, compitiendo con otros, sí, colegios.
0: Sí, es totalmente así, cierto.
1: Chao, chicas,
0: es
1: cuídense.
0: Muy cierto, Lilianita, ya no es como antes, la verdad. Ya,
2: el himno a la bandera.
0: Oye, sí, tú marchabas antes, mi querido Edgar, tú marchabas en estos desfiles cívicos.
2: Mira,
0: que se daban en este mes de julio.
2: Me hubiese mucho gustado ser a mí en la escolta, pero lamentablemente, o sea que no. Claro, pues Tallarín no me ayuda tanto, pero quedarán.
0: Caera era de la escolta, dice.
2: ¡Ah, no, pues!
3: Nadie me cree, pero con el tamaño que yo tengo, yo he sido escolta y he estado mayor.
0: Es que ya era el más alto,
2: sí,
0: imagínate.
2: Lo que sí he sido es brigadier, aunque no lo creas.
0: No, yo sí lo creo, brigadier. Es que siempre ponen a los más desordenados a veces. Suele pasar, para ordenarlos, no, suele pasar.
2: Escúchame.
0: ¿No? Sí.
2: De defensa civil, David. ¿Y tú?
0: No, yo no.
2: ¿Pero te hubiese gustado ser brigadier? ¿O
0: no,
2: su brigadier?
0: No, tampoco.
2: Era más tranquilita, digamos.
3: No, porque las amistades ahí, uno cómo va a estar corrigiendo a los amigos. Yo era la que me enfrentaba atrás de la fila, imagínate.
0: Confirmo.
2: ¿Sabes quién si ha sido brigadier? Recito Guerra. Recito Guerra ha sido brigadier.
0: ¿De qué? ¿De parques y jardines?
2: Dilo tú.

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0: pam, pam. Oye, sorpresas, sorpresas y sorpresas que nos lleva a este Mundial 2026. Pero atención, porque Inglaterra ya empató el partido 1-1 frente a la República Democrática del Congo. ¡Oh! Te sudaban las manitos, amigo apostador. Tranquilo, porque ya metió el gol Inglaterra. Así es. Pero vamos a repasar los partidos que tenemos el día de hoy.
1: Hoy a las 3 de la tarde, Bélgica y Senegal, ¿no?
0: Sí.
1: Hoy a las 3. Sí, por acá lo veo en un estado, lo veo.
0: Y a las 7 en punto de la noche, Estados Unidos frente a Bosnia. Gloria, pero tú estás esperando que juegue Bosnia.
1: Mañana, ¿no? No, el viernes.
0: El día viernes.
1: Bosnia versus Argentina.
0: Exacto, mañana juega Cristiano Ronaldo. 2 de julio. Hoy cumpleaños de mi primo mañana. Esperemos a ver Cristiano Ronaldo que le dé esa alegría. Porque falta que... yo a Croacia lo veo muy bien, ¿eh? Lo veo muy bien a Croacia. Y vamos a ver...
1: Yo también los veo muy
0: bien. Ese partido picante. ¡Oye! ¿Y tú, Kaira, cómo lo ves?
1: Lo vemos bien. Muy bien.
0: Listo, excelente. 12 del mediodía. Ya con 38 minutos. ¿Qué estás preparando el día de hoy, ama de casa? ¿Con qué lo vas a ingredir al esposo? Por ahí una papa a la huancaína, tal vez. Se te antojó hacer un cevichito. Te felicito, ¿eh? Empezando el mes de julio, como tiene que ser. Con los ánimos arriba y en compañía siempre de tu radio frecuencia, sea en mi Radio Mix para toda la vida. La radio del primer lugar. ¡Oye! Una vez fui un lobo domesticado, solamente una vez.
1: Pero ahora el lobo domesticado es Rencito Vega.

0: vámonos, vamos, Gloria Arévalo. Esto fue el show de las mañanas. Ay, ay, ay. Mañana jueves.
1: Mañana jueves, antes era el fin de semana.
0: Chao, Cairita.
1: Mañana jueves, no puede estar mucho tiempo con el Draco. Oye, Edgar, hace rato que estábamos hablando de la marcha, de los desfiles, etcétera, ¿ya? etcétera. La gente estaba diciendo que en el único desfile sí, y marcha sí, que tú habías participado era la marcha LGTB. Sí, sí, sí. Que el sábado, había estado por la plaza.
0: Yo ni sé cuándo ha sido y él sabe, es porque él estaba ahí.
1: Sábado. Sí, te había visto, dice.
0: Activándose por ahí. Chao, nos vamos, hasta mañana. Cuídense.

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estuvimos chequeando las redes sociales y hemos podido apreciar muchísimos accidentes hoy en Trujillo, ¿no? Hoy, ayer, hoy. Accidentes que por, no sé, por no tomar tu precaución o por ser muy apresurado, terminas, malográndote el día, la semana, hasta el mes. Incluso puede arrastrarte a una deuda hasta todo el año. Creo que puede ser, hay que tomar un poco de conciencia los amigos del volante, ¿no? Si bien es cierto, aquí en Trujillo nadie respeta ninguna señalización, hablamos en términos general. Nadie respeta el tránsito, todo el mundo quiere avanzar, nadie te da pase. Sin embargo, puedes tomarte un poquito de tu tiempo, ¿no? Y evitar alguna tragedia o de repente por ahí hasta una desgracia. Claro, lo que pasó en la avenida Villarreal con Miraflores hoy en la madrugada, ¿no? Un accidente donde un muchacho ha estado manejando y se ha impactado durísimo contra un bus. Bueno, sabe Dios en qué circunstancias. Sin embargo, tomen un poquito de conciencia, amigos del volante. No avancen mucho, no corran demasiado. Hay demasiados carros también en la ciudad. Y sin embargo, pues de repente por querer ganar un pasajero. O tal vez ya sea por el tiempo que tienes contra todo pronóstico, pero eso nos pasa a todo el mundo. Hay que ser un poquito conscientes de que una mala decisión, por ser apresurado, te puede llevar a una desgracia. Hay que hacer todo con...

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3: Un pobre.

0: Carmelita ha presentado su queja. Me dice, no he ganado nada yo.
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0: Lo que pasa es que hay que tener paciencia, mi amor. Paciencia, paciencia.
1: ¡Producciones!
0: Y obviamente, pues tienes que estar escuchando la radio, ¿no? El programa.

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con la excelencia, por supuesto, de todas las canciones de todos los tiempos, con la música espectacular. Bueno, hoy está de cumpleaños, hoy está de onomástico la sociedad. ¡Feliz cumpleaños, Alan García! ¡Alan Inversiones! Estamos trabajando, estamos full chamba. ¿Cómo han cambiado los tiempos? ¡Feliz cumpleaños, Alan García! Más tarde, más tarde, más tarde. Toda la tarde con 10 minutos. Reclama tu canción favorita. Aquí te complacemos.

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0: esta oportunidad laboral.
1: Gracias a Dios.
0: Y lo vamos a compartir con nuestros amigos conductores de algo muy importante en el centro de la ciudad.
1: Gracias a
0: una compañía minera poderosa por intermedio de AHT Consultores. Bueno, solicitamos operador dumper, perforista de mina, operador de equipo pesado y maestro perforista enmaderador. Ya, las personas interesadas en esta excelente oportunidad laboral pueden comunicarse al número de WhatsApp 956-218-315. 956-218-315. A las personas interesadas o que deseen, pues obviamente, enterarse un poquito más, se comunican aquí en la radio. Esta es una excelente oportunidad laboral. Bueno, y recuerden, amigos del volante, esto va absolutamente para todos, no solamente para la gente que hace transporte al público, ¿no? Nuestros amigos que tienen sus vehículos privados también. Recuerden algo importantísimo que, como de costumbre, han obviado, porque obviamente pues esto no se había aplicado. Sin embargo, tienen que saber que desde hoy, 1 de julio, entra en vigencia las fotopapeletas a los conductores que estén estacionados en zonas rígidas del Centro Histórico de Trujillo, ¿ya? Así que ya lo sabes, van a estar por ahí los inspectores y la multa es de 440 nuevos soles, ¿no? Así que ya lo saben. Bueno, la medida busca mejorar el orden vehicular, reducir el estacionamiento indebido en las principales vías de la ciudad. Las autoridades exhortan a los conductores respetar la señalización para evitar acciones económicas. Así que desde el día de hoy no puedes dejar ubicado tu vehículo en el centro de Trujillo, porque si no, automáticamente vas a hacerte, vas a recibir una papeleta de 440 soles a más, creo, ¿no? A 480, creo. Pero, bueno, la idea de todo esto es que cuando tengas ya tus papeletas, puedas tener opción a hacer algún tipo de documentación. Así que bueno, pues avisados están, niños no son. Y vamos a ver. Claro, como es de costumbre, de repente no han indagado mucho, pero cuando veas con tu rica papeleta, ni loco que fuera de volverle a estacionar.

0: vamos a entrar una plática con un amigo conductor. Y decía que le parece exagerado las medidas que han tomado. Bueno, depende, ¿no? Depende del punto en el análisis que quieras verlo. Si pasa algún accidente, es recontra difícil transportarse, movilizarse cuando alguna ambulancia o algún patrullero, ¿no? Desfile. Claro, por lo reducido que está, pues, las calles de Trujillo. Hay que verle siempre el lado bueno. Nos vamos a ordenar un poco más, eso sí.
1: Mis amigos me dicen.
0: Si les parece exagerado.

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0: información variadita. Variada, variada, como a ti te gusta. Como a ti te encanta. 3 de la tarde, 1 hora más. Con lo mejor del poder de la cumbia. Claro que sí, para los amigos de trabajadores, la gente de Calzados de Vane.
1: Todo lo mejor para todos.
0: Saludos para Cuchara, para David, Kevin, Juancito.
1: Llega esa canción.
0: Saludos para Canoso, el más trabajador de Calzados de Vane. Víctor Raúl, el porvenir.
1: Así.
0: Toda la gente que siempre está con frecuencia 100.

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Corazón de Luque. Y por supuesto, Wilson Menéndez. Este domingo estarán en el gran aniversario de nuestro amigo Héctor el Fighter. En el Imperio Club. Todo va quedando listo para el recibimiento de Son del Duque. A ver, por acá tenemos. Hola, hola, ¿qué tal? Para todos los fanáticos. Saludos para nuestros amigos.

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0: presentando WhatsApp pedidos. ¡Hasta aquí! ¡Todo el poder de la cumbia!
1: ¡Dice!
0: Claro que sí, tres horas de buena cumbia. De buena variación musical. Y a continuación, vas a programar tú las canciones.

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0: agradeciendo y saludando a nuestros oyentes. Estaban esperando esta hora, una hora completa para reclamar tu música. Bueno, vamos a reproducir el audio. Vamos a complacer con tu canción.
1: Mi amigo Eddie Rodríguez acá, como siempre.
0: ¿Cómo estás?
1: Escuchando una versión de la mejor radio, Frecuencia 100, Radio Pi para toda la vida.
0: ¿Qué tal? ¿Qué tal?
1: Estamos activos con Frecuencia 100. Harta vida, toda la vida, toda la vida. Mi WhatsApp es Mil Noches de los Caribeños. Buena, Eddie Rodríguez.
0: Muchas gracias.

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0: A ver. ¿Qué más tenemos por acá? Hola, ¿qué tal? Mi querida Berenice, ¿cómo vamos? Estamos aquí en el mercado mayorista. Vamos como pan que no se vende, güey. A ver, vamos a ver, ¿con quién más tenemos por acá?
1: So, Edwin, buenas tardes. Mi pedido musical es La Medallita de Cielo Gris. Siempre escuchando Frecuencia 100 y de Radio Mix para toda la vida.
0: A ver.

Hola, hola, ¿qué tal? Buenas tardes. Acá desde el Alto Trujillo, full frecuencia 100 mi Radio Mix. A ver si nos pueden complacer con un temita de Cielo Gris. Éxito llamado Linda Muñequita. A ver, por favor.

Ahora sí, nos vamos. Traigo recuerdos a esta canción, ¿ah? ¿Eh? Muñequita. Para ti, chiquita. Nos vamos. Queremito, nos vemos a continuación.

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el partido, en el partido, en el partido. Oye, Bélgica, qué rápido empató, ¿ah? ¿Eh? En un abrir y cerrar de ojos, todo fue en el transcurso que estaba llegando a la radio, ¿ah? ¿Eh? Había dejado 2-0. Sí, sí, sí. Senegal y Bélgica empató. Ahora, suplementarios. Se quedan empate, ya saben, penales, estándares penales. Corre las apuestas. Esas apuestas, ¿cómo van? ¿Cómo van? ¿Ah? Ay, ay, candente, candente. De nervio, dicen, de nervio. Bueno, que gane mejor, que gane mejor. 5 de la tarde con 5 minutos, bienvenidos. Quiero que vamos contigo rumbo hasta las 9. En este miércoles fabuloso, mitad de semana. Bienvenido, Julio. ¡Bienvenido mes patrio! ¡Bienvenido el mes de la roja y blanca! Llegamos hasta las 9, vive la vida, nunca es tarde. En frecuencia.

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0: claro que sí, a Tarde en tu Vida, 5:29. Estamos disfrutando de toda tu música. Canciones espectaculares, canciones que te motiva el público.
1: ¡Sí, sí!
0: Pasarla bien, una tarde movida. Sigue el partido, ¿no? Sigue el partido.
1: ¡Sí, sí!
0: Bélgica, Senegal. Parece que hay penales. Parece, aparece.
1: ¡Sí!
0: El mejor, que gane el mejor. Somos Frecuencia 100. La radio es tu vida. Primer lugar en todo.
1: ¡Sí!
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2: Sí,

cosa, la gente lo disfruta en cada momento, en todo lugar. La música de Frecuencia 100, Radio Mix para toda la vida. Saludos para Mónica. Saludos para Julio Durán, de parte de Roy Boris, en la ciudad imperial del Cusco. Ahí está de cumpleaños, Julio. Buenas, Julio. Siempre con Frecuencia 100, toda la vida. No hay más.

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Hay una canción, tremendo éxito. La canción más importante como Latin Mix de la semana. Orquesta Papirón, Papirón. La de Rico Vacilón.